¿Tú qué tal? Sí, sabes que me quiero conversar de ti, ¿no? Una de Conflicts.